0: Atención, Radio Sevilla, que Hipo de Llano es quien ladra, quien muge, quien gorgojea, quien rebuzna a cuatro patas. 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Esta noche tomo Málaga. 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Miércoles, Chinchón. Y el jueves, borracho. Y por la mañana, todas las caballerizas de Madrid, todas las cuadras, huyendo los cagajones, me darán su blanda cama. ¡Oh, qué delicia dormir teniendo por almohada y al alcance del hocico dos pesebres de alfalfa! ¡Qué honor ir al herradero del Ronzal! ¡Qué insigne gracia recibir en mis pezuñas, clavadas con alcayatas, las herraduras que Franco ganó por arrojo en África! ¡Ya se me atiranta el lomo! ¡Ya se me empinan las ancas! 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